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0: Noche, 8 minutos, es Juanes con Meramora. Atención porque hubo un corte grande de luz en la ciudad de Buenos Aires. Está afectando a Palermo, a Recoleta, San Martín, Vicente López, Saavedra, Colegiales. De a poquito va volviendo la luz en algunas zonas, pero ten en cuenta que el corte es bastante, bastante grande y está afectando hasta los semáforos de la ciudad. Hay oficiales de tránsito trabajando en las diferentes calles y avenidas de la ciudad de Buenos Aires, pero si tenés que salir, ten en cuenta que está volviéndose todo medio un bardo. Salí con paciencia, sobre todo si salís con el auto, porque al no andar los semáforos, al no funcionar, se complica todo un poquito más. En este momento, 19 grados 3 décimas. Contame cómo viene tu finde, cuál es tu plan para este sábado a la noche. Si hoy no haces nada, cuál es tu plan para mañana. Si tenés cosas pendientes, si estás aprovechando para quizás descansar, para prepararte algo rico para cenar. Si te preparás para festejar algún cumpleaños, 11 50 25 95 10. Hola, ¿qué tal? Buenas noches.
1: Bueno, acá escuchando la radio, yendo a mi última guardia antes de comenzar mis vacaciones en el día de la instrumentadora quirúrgica.
0: Ay, sí, recién justo.
1: 26 años de profesión. ¿Qué tal,
0: Feliz día de la instrumentadora quirúrgica. ¿Cuántos años de profesión, Felicitaciones. Ahí estamos con todos ustedes. 11 50 25 95 10. El otro día leí una noticia que decía que septiembre es el mes que más personas nacen en el mundo. Por ende, es el mes que más cumpleaños hay en el mundo. Si en este momento vos estás escuchando la radio arriba de un auto, si estás en tu casa y te estás preparando para ir a algún cumpleaños, si estás yendo a festejar el cumpleaños de ese amigo, esa amiga, ese tío, sobrino, de tu pareja, de tu compañero de trabajo, hacémelo saber. ¿Es de verdad septiembre el mes con más cumpleaños? ¿O le compite octubre? ¿O le gana noviembre? Bueno, quiero saberlo. 11 50 25 95 10.
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Styles, Acid Was, sonando en Metro Power Hits 95.1, 16 minutos de las 9. Bueno, Huracán le ganó a River, terminó el partido hace algunos minutos, 2-1 terminó el encuentro. Acaba de empezar el último partido del día de la Liga Profesional Argentina, Instituto contra Talleres de Córdoba. Hasta el momento 0-0 el encuentro. Llega Miranda junto a Lali, esto es...

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noche, 28 minutos, sigue el corte de luz en muchas partes de la ciudad de Buenos Aires. De a poquito va volviendo la luz por fases en algunos sectores, en algunos barrios, pero ten en cuenta que está afectando a gran parte de la ciudad. No hay semáforos, así que mira, acá por ejemplo, ahora acaba de volver en este momento. Estábamos con la mitad con luz y la mitad sin luz, y se acaban de prender todas las luces del estudio de repente. Está volviendo por fases, tené paciencia. 11 50 25 95 10. Ten en cuenta también que hubo un accidente en la autopista oeste, kilómetro 32, sentido hacia Capital Federal, altura Paso del Rey. Hay un carril reducido y algunas demoras en la zona. Autopista Buenos Aires La Plata con demoras mano hacia La Plata. Ten en cuenta también que el subte, la línea A, estaba con demoras y cancelaciones y también con recorrido limitado. Ya normalizó todo eso, ya está funcionando con su recorrido habitual, con normalidad. Y el resto de los servicios, subtes, trenes y el premetro, también funcionando con normalidad en esta noche de lunes. 18 grados 6, la temperatura en Buenos Aires, no se descartan chaparrones para lo que resta del día. Mañana domingo, mínima de 15, máxima de 25. Va a estar inestable durante las primeras horas y se esperan

0: Tormentas fuertes durante la noche. El lunes baja la temperatura, mínima 12, máxima 17 y un día ventoso en la ciudad de Buenos Aires.
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0: Lunes con Swim, los surcoreanos que llegan a la Argentina dentro de poco, falta realmente muy poquito. Y esta semana estuvieron los Stray Kids también acá en la Argentina por primera vez. Fue una locura en el hipódromo de San Isidro. Más de 60.000 personas vieron a los Stray Kids. Furor por todo el mundo del K-pop que no para de crecer. 18 grados 6 la temperatura en Buenos Aires.
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Los Tipitos con No Te Va a Gustar. Esto es Campanas en la Noche. Quedan 15 minutos para llegar a las 10. 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

las 10 de la noche en todo el país. Nueva hora juntos, bienvenido, bienvenida. Acá estamos musicalizando tu fin de semana, poniéndole lindas cancioncitas a este sábado 19 de septiembre. Todavía muchas zonas de la ciudad de Buenos Aires con cortes de luz, ¿eh? Tenés en cuenta, hay muchos semáforos de la ciudad que no están funcionando. Mi nombre es Cami Gutiérrez, 18 grados 6 la temperatura en este momento. En minutos, Pharrell Williams, Babasónicos, Rosalía y muchos más acá en 95.1.

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0: semana en 95.1 Metro Power Hits. Mientras suena Ricky Martin con más. A las 10 de la noche, 8 minutos. ¿En qué andas? ¿Cómo te trata este sábado? Acordate que estamos regalando invitaciones para ir a Cines Multiplex entre todos los que manden su mensaje de audio, entradas para ir al cine con quien vos quieras. 11 50 25 95 10, nuestro WhatsApp. Por ahí me contás cómo viene tu finde, cuál es tu plancito para hoy, desde dónde estás escuchando la radio y participás por invitaciones para Cines Multiplex. Mirá, por acá, saludos para Antonio y Fernando. Dice, saludos cordiales desde Asunción, la República del Paraguay. Noche nublada, pero linda. Qué lindo Paraguay. Che, gracias por estar ahí. Desde cualquier parte del mundo, a través de nuestra página web Metro Power Hits, ahí estamos conectadísimos. Abrazo para todos los amigos que nos escuchan desde Paraguay. ¿Hay audios? A ver, hola.
1: Hola, estamos en septiembre y estamos yendo un cumple escuchando Metro Power Hits.
0: Muy bien. Claro, porque hace un ratito yo decía, les contaba que septiembre es el mes en el que más personas nacen en el mundo. Entonces yo decía, bueno, sábado 19 de septiembre, mitad de mes, y medio que en este momento tiene que haber varias personas yendo a festejar un cumpleaños. Por estadística me da que si la gente festeja cumpleaños los fines de semana y septiembre es el mes en el que más personas nacen, y bueno, tiene que haber mucha gente yendo a festejar algún cumpleaños. Y le pedí a la gente que se reporte, así que si vos estás del otro lado y estás yendo a festejar un cumpleaños de algún amigo, familiar, de tu pareja, de algún compañero de trabajo, de algún conocido, mándame tu audio y reportate. Y de paso participás por entradas para el cine. Si estás yendo algún cumple, o si sos el cumpleañero o cumpleañera en cuestión, manda tu mensaje 11 50 25 95 10. Saludos por acá. Ay, no sé el nombre. Mira, dice: hola Cami, qué lindo llegar a casa y escuchar la radio y que estén ustedes. Fiel compañera de los sábados. Abrazo súper, súper grande. ¿Para qué te perdí el nombre? Ay, no sé, se me fue el nombre. Bueno, pero gracias. Tu número termina en 504. Gracias por estar del otro lado. Saludos para Marcela de San Fernando, que manda fotos. Ayer vino a visitar la radio, Marcela. Mirá, manda fotos desde la radio. Se ve que, claro, ganó un premio y lo vino a retirar. ¡Qué preciosa! 11 50 25 95 10. En un ratito te escuchamos a vos y definimos quién se lleva las entradas.
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0: Jam Time a las 10 de la noche, 16 minutos. Qué lindo compartir el fin de semana con grandes canciones y con ustedes del otro lado. ¿Sabés que está jugándose el último partido del día? Instituto contra Talleres de Córdoba. Hasta el momento, el partido 0-0. Mañana, domingo, juega Boquita, sí. A las 2:45 de la tarde, Boca se enfrenta a San Lorenzo.
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Esto es Pharrell Williams con Happy a las 10 de la noche, 29 minutos, 18 grados, 4 décimas. La temperatura en este momento, bueno, ya está liberado las inmediaciones del Congreso y de Plaza de Mayo, que estuvieron cortadas durante el día de hoy por una manifestación. Ten en cuenta que a esta hora hay bastantes complicaciones en la autopista oeste. Hubo un accidente múltiple en la zona de Moreno, kilómetro 34, sentido hacia Capital Federal. La Panamericana está sin luz en ambas manos, desde North Center hasta casi la General Paz, Florida, Munro, Tecnópolis, toda esa zona bastante complicada, así que paciencia si tenés que agarrar el auto, ¿eh? De a poquito se va restableciendo el servicio en las diferentes zonas. Ten en cuenta también que la autopista Buenos Aires-La Plata está complicada. Hubo un incidente en el kilómetro 33, mano hacia Capital Federal, así que ojo por ahí. Y ten en cuenta que mañana, 20 de septiembre, se corre una carrera, una maratón en la ciudad de Buenos Aires, y va a haber cortes desde temprano en muchas calles de la ciudad. Por ejemplo, te tiro los datos para que lo tengas en cuenta.

0: Va a haber corte total del ramal norte de Figueroa Alcorta entre Dorrego y Julio Argentino Noble desde, bueno, ya está cortada desde hoy hasta las 2 de la tarde del día mañana, del día domingo 20. Va a estar cerrada la calle Carlos Pellegrini entre Avenida Corrientes y La Valle desde las 4 de la mañana y hasta las 2 de la tarde. Va a estar cortada Roque Sáenz Peña entre Maipú y Perón desde las 3 de la mañana y hasta las 2 de la tarde. Y hay otros cortes también programados en el centro porteño. Así que, ojo, tenerlo en cuenta. Mañana maratón en la ciudad de Buenos Aires. Se corre tempranito, 42 kilómetros. Y va a haber muchos, muchos cortes en la ciudad de Buenos Aires.
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0: Buenas canciones en el fin de semana de Metro Power Hits 95.1 a las 10 de la noche, 37 minutos. Tengo algo súper lindo para contarte. Y tiene que ver con este artista que estás escuchando, Marc Anthony. Llega a la Argentina 28 y 29 de octubre. Falta un mes, nada más, un mes y 10 días. Dos fechas tiene, 28 y 29. La primera está agotadísima. Quedan los últimos tickets para el 29 de octubre. Puedes conseguir tus entradas en movistararena.com.ar con todos los medios de pago. Qué lindo que Marc Anthony vuelva a la Argentina. Y acordate que nosotros en Metro Power Hits somos radio oficial de Marc Anthony. Así que tus invitaciones están acá. Tenés que quedarte escuchando la radio.
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0: canciones que no pasan de moda, canciones que te las suben en este fin de semana. 15 minutos para llegar a las 11. Feliz sábado para vos que estás del otro lado. 11:50, 25:95, 10. Se van las invitaciones para el cine. Últimos minutos para que mandes tu mensaje. A ver, hola, buenas noches.
1: Hola, ¿cómo andás? Buenísimo, la música están pasando. Hoy sábado a la noche, nada, sí, mejor que estar en el quincho preparando un asadito y escuchando buena música en la metro. Así que qué bueno que sería que vengan esas entradas, así cortamos un poco de gasto con mis hijos, ¿eh? Nosotros lejos, en Corrientes, sí, pero los chicos en Buenos Aires, así que siempre metro entre medio. Abrazo grande.
0: Qué lindo, bueno, qué lindo que la radio también los una, ¿no? Porque de repente el padre mandó mensaje, quizás los hijos están escuchando del otro lado. Y es hermoso recibir un mensaje a través de la radio, te sentís como muy parte, no sé, a mí por lo menos me encanta. Siempre que no estoy al aire y lo escucho a Nico Maldonado, a Caro, le voy tirando, che, un mensajito, che, acá, no sé, para que me nombren y me encanta. 11:50, 25:95, 10. Hola, buenas.
2: Hola, Metro Power Hits. Acá Eva de General Pacheco.
0: Hola, Eva.
2: Mi plan para hoy es hacer tortitas, porque mañana festejamos el cumple de Lourdes.
0: Ay,
2: cumplió
0: 12
2: el miércoles 16.
0: ¡Feliz cumpleaños! Vieron que estábamos hablando de que en septiembre cumplen la mayor cantidad de personas del mundo. Septiembre es el mes, por default, donde más gente nace. ¿Sabes qué? Lourdes, que fue la cumpleañera de esta semana, se lleva las invitaciones para ir al cine con quien ella quiera. Con la mamá, con la hermana, con la amiga, con el novio. Bueno, no sé. Con quien ella quiera, va a ir al cine a ver una película de cines multiplex. Gracias a todos los que estuvieron participando. Sigan mandando mensajes, como siempre. Los escuchamos y los leemos a todos. 11:50, 25:95, 10. 18 grados, 4 décimas. Si salís hoy a la noche, ojo que no se descartan posibilidades de lluvias. Pero la temperatura está ideal para hacer un plancito ya sin tanto abrigo, sin tanta campera, sin tanta cosa. Me encanta esta temperatura. Subí el volumen. Esto es Black Eyed Peas en la noche de Metro Power Hits. I got a feeling.

0: Family, somos familia, suena. Acá en Metro Power Hits, en la noche, en el fin de semana. Qué lindo que estés del otro lado. Gracias por elegir 95.1 Metro Power Hits para cerrar tu día, para musicalizar tu noche de sábado, cada uno de los días de la semana también. Gracias, en serio. Mi nombre es Cami Gutiérrez, Guille en los controles. Se van a quedar disfrutando de muchas más canciones. Como siempre, nosotros nos volvemos a encontrar el sábado a las 7 de la tarde. Adiós.
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4: Son las 2 de la mañana. Y aunque todos duerman, la música no. Seguimos encendidos en Metro Power Hits 95.1. Para los que todavía están despiertos, los que están volviendo o los que recién arrancan la noche. En la app, en mph.fm o donde sea que estés escuchando, gracias por estar ahí, compartiendo este viaje. Seguimos juntos, vos y la música, 95.1.

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7 de la mañana, 5 minutos en toda la Argentina. Estás escuchando la canción de BTS con Dinamita. Y estamos por acá, 17 grados. Está pesado el día hoy, ¿eh? Pero te decimos buen día, arrancando desde muy temprano, con una sonrisa en este domingo. Muchos que están ahí arrancando el día junto a nosotros. Y le decimos muy, pero muy buenos días. Ahí estamos con Román en los controles. Soy Martín y durante todo este tránsito de la mañana vamos a estar acompañándolos con muy buena música y para pasarla muy bien, claro, acá en Metro Power Hits. Ricardo Arjona, fuiste tú.

0: Y nos pare la música en Metro Power Hits con Janie haciendo Heaven. Ahí estamos, 7 de la mañana, 13 minutos en todo el país. Vamos por acá contándote un poco cómo sigue el tránsito en Buenos Aires. Liberada la reducción de calzada en el kilómetro 8, sentido Acaba, tras retiro de un vehículo que estuvo detenido. Ruta Nacional 8, visibilidad reducida por bancos de niebla entre las zonas de Pilar y Pergamino. A tener mucha precaución por ahí del otro lado. 7 de la mañana. A ver, a poco de largarse los 42K, en Buenos Aires se registra una temperatura en este momento de 16 grados, humedad superior al 90% en la zona de Palermo, Aeroparque, tal como anunció el Servicio Meteorológico Nacional en este día domingo. Sigue la música, quédate con nosotros en Metro Power Hits.
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1: Que no pare la música en esta mañana con Amistades Peligrosas, que este hermoso clásico para arrancar la mañana con vos. Me haces tanto bien. Bueno, te vamos por acá contando que ya se está realizando la Maratón de Buenos Aires 2026, que bueno, ya arranca en este 20 de septiembre, ¿no? Con 16.384 corredores de 64 países listos para correr estos 42 kilómetros del circuito porteño. La largada fue hace un par de minutos nada más en el cruce de Avenida Presidente Figueroa Alcorta y Dorrego, en el barrio de Palermo. La zona de partida abrió en los servicios a partir de las 5 de la mañana y bueno, los participantes ahí pudieron acomodar sus cosas a través de los lockers y espacios de guardado. 7 de la mañana, 22 minutos, seguimos juntos en 95.1.
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Era para la música de esta mañana con David Bisbal, haciendo Vivir Así Es Morir de Amor. Bueno, te vamos contando un poco cómo sigue el tránsito en Buenos Aires. Tenemos liberada la reducción de calzada en el kilómetro 8, sentido en la ciudad de Buenos Aires, tras retiro de vehículo detenido. Hay un corte total en Portela y Ramón Falcón por siniestro vial. El tránsito en este momento va a tener mucha precaución en esta zona. También la autopista Buenos Aires-La Plata, hay una reducción de calzada en el kilómetro 8, sentido Buenos Aires. Ese vehículo detenido. 7 de la mañana, 25 minutos en toda la Argentina. Bueno, mucha humedad, casi 90% en este momento, 17 grados la temperatura. Ahora el cielo está despejado. Seguimos juntos con Charlie Puth, Attention, sonando en Metro, Power Hits.

0: Noche, ¿sí? Así que a tener mucha precaución si tenés algún que otro plan para hoy. ¿Qué más? A ver, mañana lunes tendremos en Buenos Aires mínima de 12 grados y una máxima de 17 grados, con el cielo parcialmente nublado, ventoso durante la tarde. Pero bueno, en fin, ahí estamos con máximas de 17 grados. Mucho frío el martes, en mínima de 7 grados y máxima de 13, con el cielo parcialmente nublado.
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0: Estamos compartiendo la mejor música, como siempre, de esta mañana de domingo. Sabes que estamos ahí conectados con vos mientras te vas levantando. Savage Garden, mirá con qué canción, con este lindo clásico que te estamos levantando, ¿no? 11 50 25 95 10, ese es el WhatsApp para que nos cuentes, para escucharte, para que tengamos, como siempre decimos, este lindo ida y vuelta de cada fin de semana. 11 50 25 95 10, el WhatsApp.
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0: con 19-2000. Ahí estamos saludando a toda la gente hermosa que se va levantando por acá. Hola, buen día. Buen día la gente de Lanús. Buen día la gente de Merlo, Marcos Paz. Buen día la gente de General Rodríguez. Buen día la gente de Hurlingham. Buen día también a la gente de San Martín. Ahí volviendo a casa algunos. Otros por acá. Buen día la gente de Palermo, Belgrano. Buen día la gente de Chacarita, Villa Crespo. Estamos todos conectados en esta mañana. 11:50, 25:95, 10. Buen día a todo el país, claro, que nos están escuchando a través de metropowerhits.com.
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Llegamos a las 8 de la mañana en punto en toda la Argentina. Buen día, buen día, buen día para esa bandurria hermosa de las 8 AM. Acá estamos listos, preparados para seguir compartiendo más canciones con vos. Con Román González en la operación técnica. Soy Martín Zeta y estamos en vivo y para acompañarte en tu horario del desayuno bien temprano. Escuchá, se viene Roy Williams, Jarabe de Palo, además Coldplay, Miley Cyrus, Vicentico y Los Tipitos, entre otros, suenan por acá. Quédate en 95.1.

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Estamos arrancando en esta parte de la mañana con vos, mientras te vas preparando ese rico café con leche, con unas buenas tostadas y vas preparando unos buenos mates. Eso es una buena opción. O esperando que la panadería abra ahí, la panadería de tu barrio, abra ya las puertas como para comprar unas ricas facturas calentitas y arrancar esta mañana de domingo ya de otra manera, ¿no? Bueno, ¿qué más tenemos por acá? Si estás en la zona de Palermo, también hay que transitar con mucha precaución porque ya se largó hace una hora la maratón de Buenos Aires 2026, que bueno, miles de corredores están participando de esta carrera, la prueba de 42 kilómetros que tiene lugar en este domingo, que arrancó a las 7 a.m. con participaciones de 64 países. El trazado une Palermo, Recoleta, Puerto Madero y La Boca, mientras figuras como Kenia, Etiopía y Ruanda buscarán imponerse en esta competencia. 8 de la mañana, 6 minutos en toda la Argentina. Vamos por acá contándote que hay un corte total en Portela y Ramón Falcón por siniestro vial. También tenemos liberada la reducción de calzada en el kilómetro 8 hacia Cava tras el retiro del vehículo detenido. Algunos de los tramados, lo que tiene que ver con las calles y el tránsito en la ciudad de Buenos Aires para tener en cuenta si estás a punto de salir de tu casa. Ahora seguimos con más canciones en Metro Power Hits. Llega el colombiano Juanes, La Camisa Negra.

0: Nati Peluso con Vivir Así es Morir de Amor, con esta versión también tenemos y escuchamos una de David Bisbal que también tiene esta linda versión, bueno, que vamos escuchando en Metro Power Hits. 11 50 25 95 10, ese es el WhatsApp. Por acá le mandamos un beso grande para María, que nos escribe desde Merlo. Dice: hola, buen día chicos, un gusto poder descubrir la música de ustedes, la radio me encanta, sigan así. Dice: bueno, muchísimas gracias, un beso enorme. ¿Qué más tenemos por acá? Tenemos a Soledad, que nos escribe desde Pilar. Dice: hola, buen día chicos, acá estoy desayunando algo rápido que ya me voy a mis entrenamientos, que juega el hockey, así que bueno, ahí le mandamos un saludo grande también, gracias por estar, por sumarte. Hola Martín, soy Carlos, estoy en casa leyendo un poco, me levanté temprano porque en estos días rindo, así que bueno, ahí le mandamos un gran abrazo.
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0: Y te pone la música en esta mañana en Metro Power Hits con Jarabe de Palo haciendo La Flaca. Bueno, estamos ahí saludando a la gente de Junín que nos están escuchando en el 106.5, también en Pergamino 98.7, Pehuajó 98.5, también en San Pedro nos escuchás en el 89.9 y en San Miguel de Tucumán 89.1, ¿eh? Así que ahí estamos, en toda la Argentina también, en metropowerhits.com.
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Y nos pone la música en Metro Power Hits con lo nuevo, nuevas canciones que te proponemos para que, bueno, nos cuentes también tu opinión, Shakira siempre hace todo bien, ¿no? Junto a Maluma hacen esta nueva canción, después de 8 años, su última colaboración juntos, Shakira y Maluma vuelven a unirse con esta canción que se llama Agua. Y en este nuevo sencillo, la exitosa dupla musical abandona el reggaetón de sus hits anteriores para, un poco a meterse de lleno en el merengue con una producción contemporánea y bailable, acompañada por un videoclip de marcada estética tropical y sensual, como Shakira lo suele hacer en alguna de las canciones. El cambio más evidente que percibe en este género musical, mientras que éxitos previos como Chantaje orientaban en un entorno más pop latino, los ritmos urbanos, Agua eleva al merengue al máximo como absoluto protagonista, una nueva canción que te estamos presentando también en esta mañana domingo en Metro Power Hits, Maluma con Shakira. 8 de la mañana, 28 minutos, 16 grados 8 la temperatura en Buenos Aires, algunos que van apagando ese despertador desde un par de minutos nada más, otros que todavía ahí los vemos que duermen un ratito más, se quedan 5 minutos, otros que ya se levantaron, que arrancaron desde muy pero muy temprano, y aquellos también que no nos olvidamos, que hay mucha gente trabajando en este domingo. Seguimos ahora acompañándote con más canciones, Coldplay, Travel.

0: Miley Cyrus con Flowers sonando en esta mañana en Metro Power Hits. 16 grados 8 en este momento la temperatura en Buenos Aires. Bueno, ¿cómo sigue el clima, no? El tiempo para lo que resta de este día domingo, con lluvias y tormentas. Atentos con esto, porque vamos a tener lluvias fuertes a lo largo de la tarde, noche, ¿eh? Si tenés que volver a casa, tenés que tomarte un auto de aplicación o lo que sea, acordate que vamos a tener un clima bastante, bastante complicado en Buenos Aires. Máxima para hoy, 25 grados para lo que resta de este domingo. Así que bueno, ahí estamos, 16 grados 8, humedad 88%.
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0: 10 minutos y estamos llegando a las 9 de la mañana en todo el país. Ahí estamos transitando la mañana con vos en Metro Power Hits. Vamos actualizando el clima, el tiempo, 16 grados 8 en este momento la temperatura, el cielo algo nublado. Máxima para hoy que llegará a 25 grados en Buenos Aires. Se pronostican algunas lluvias, tormentas fuertes. Se estuvo hablando ya en estas horas, en estos días, que vamos a tener un fin de semana con algunas tormentas fuertes en el cierre del fin de semana. Así que, bueno, a prestar un poco ahí de atención, ¿no? Lo que va a ser el clima, el tiempo para Capital y alrededores, en lo que tiene que ver con el Servicio Meteorológico Nacional, que nos indica, nos marca 16 grados 8 en este momento en Buenos Aires.
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Estamos ahí a nada, acercándonos a las 9 de la mañana en toda la Argentina. Vamos comentándote cómo sigue el subte también en lo que tiene que ver los trenes en la ciudad de Buenos Aires. Muchos que se van ahí levantando, están comenzando el día junto a nosotros. La línea A transitando normal en este momento. La línea B, estación Medrano, cerrada por obras. La línea C, estación Lavalle, cerradas por obras también. En la línea D, recordemos, a la estación Tribunales, cerrada por obras. La línea E, Entre Ríos y Urquiza, cerradas por obras. La línea H, normal y normal. La P.

9 de la mañana en punto en toda la Argentina. Estamos ya listos, preparados para seguir escuchando muy buena música como Amy Winehouse, también para Maná, que también se viene por acá, Bruno Mars, Andrés Calamaro, entre otros, suenan en 95.1.

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Que no pare la música, Hunter X haciendo esta canción que se llama Golden. Ahí estamos por acá con buena música, transitando la mañana con vos. 9 y 6 minutos en toda la Argentina. Che, estaba mirando por acá que River perdió 2-1 con Huracán y no pudo meterse en la zona de clasificación a los playoffs del torneo clausura. Hay preocupación, el Globo dio el golpe en el Monumental y ganó gracias a los goles de Oscar Cortés y Lucas Blondel. Así que Thiago Almada y Tobias Andrada salieron por lesión. Vamos a seguir actualizando el deporte y el fútbol y los partidos que se vienen para este fin de semana. Mientras tanto, nosotros tenemos más canciones para seguir disfrutando a lo largo de toda esta mañana de domingo. 9 y 6 minutos en toda la Argentina. Un poco de reggaetón levantando en esta mañana de domingo con Wisin, Yandel haciendo Ahora Es.

0: Vos sabés que estamos ahí conectados con vos a través del aire de la radio 11 50 25 95 10. Ese es el WhatsApp. Ahí seguimos sumando gente hermosa que siempre nos escribe. Ahí le mandamos un saludo grande para Guillermo. Saludos también para Steffi. Tenemos a Mica por acá de Quilmes. Ahí le mandamos un saludo grande para Valentina, que nos escucha en Avellaneda también, arrancando la mañana con nosotros. Raúl Alejandro, sonando la mañana de Metro Powerheads.
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0: Maná con Oye, mi amor, qué buen clásico para levantarte en esta mañana, ¿no? Bueno, te vamos contando también algunos de los partidos que se vienen este domingo del fútbol argentino. La primera división, San Lorenzo, enfrentará a Boca a las 14:45. A las 5 de la tarde, Rosario Central frente a Argentinos Juniors. También en el mismo horario, Platense enfrentará a Newell's Old Boys a las 19:15. Belgrano de Córdoba frente a Estudiantes de Río Cuarto. Y a las 21:30 horas, Vélez Arfield enfrentará a Tigre, en donde lo estará recibiendo en su estadio el Liniers. Bueno, estos son los partidos, varios y muy buenos, que vale la pena ver, como por ejemplo San Lorenzo Boca, también el de Platense Newell's Old Boys. Bueno, algunos de los encuentros que vemos por acá. Seguimos juntos en 95.1.
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Iglesias con Cuando Me Enamoro, sonando en Metro Power Hits. ¿Vos sabés que Enrique Iglesias tiene ya 51 años? Bueno, y como todo el mundo se pregunta, ¿cómo se mantiene, no? Así tan delgado, tan esbelto. Bueno, se mantiene como una de las figuras más reconocidas de la música latina, más allá de que en los últimos tiempos redujo su aparición pública para priorizar la vida familiar junto a Ana Kournikova y a sus hijos. Nunca podría ser vegetariano porque me encanta la carne, aseguró en una declaración que resume su postura sobre el tema y que refleja una preferencia gastronómica que mantiene desde hace años. Además, reveló cuáles son aquellos platos que más disfrute, que ocupan un lugar especial en su menú habitual, ¿no? Lejos de seguir una dieta estricta y con grandes restricciones, el cantante reconoce que disfruta de una alimentación variada. Sin embargo, hay dos platos que realmente le gusta y mucho, ¿no? Como ellas son las carnes y más las carnes argentinas, dice, ¿no? Bueno, Justin Bieber sonando ahora con Baby.

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0: Bruno Mars con Just Might sonando en esta mañana en Metro Power Hits. Ahí buen día para aquellos que recién se van levantando. Le vamos contando que no hace tanto frío, ¿eh? 18 grados 5 en este momento la temperatura en Buenos Aires. Humedad 80%, eso sí, la humedad muy pero muy alta. Cielo parcialmente nublado, señores. La máxima para hoy 25 grados. Ahí en un rato empezamos a leer más mensajes por acá, ¿eh? 11 50 25 95 10. Ahí estamos conectados con vos a través del WhatsApp.
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0: Y no pare la música en esta mañana en Metro Power Hits con Britney Spears haciendo You Drive Me Crazy. Así estamos acercándonos a las 10 de la mañana en toda la Argentina, 18 grados 5 en este momento la temperatura en Buenos Aires. Bueno, gente, se acerca, ya está ahí muy, pero muy cerquita de lo que va a ser Creamfields Argentina, que anuncia a los artistas que, bueno, participarán de esta nueva edición. Será, ¿sabes cuándo? El 14 de noviembre. No falta mucho, así que no te duermas. 14 de noviembre, Parque de la Ciudad de Buenos Aires, con Charlotte White, Fisher, Ugal y también entre otros íconos de la música global que formarán parte de la próxima edición local del Festival de Música Electrónica más importante del mundo, con la producción de Phoenix Entertainment. Las entradas ya están disponibles a través de venti.com.ar.
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0: Ricardo Arjona, ahí estamos con esta canción que se llama El Problema. Estamos ahí conectados con vos a través del WhatsApp 1150259510. Ahí le mandamos un beso grande para Joel, también un abrazo gigante para Oscar, querido Oscar de Avellaneda, que dice, escuchándolos en la aplicación de autos, ahí trabajando hasta las 3 de la tarde hoy. Un gran abrazo para vos, ¿eh? Seguimos conectados, casi llegando a las 10 de la mañana en todo el país.
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Amigos, estamos comenzando esta nueva hora juntos a las 10 de la mañana en punto en todo el país. ¿Cómo va eso por ahí del otro lado? ¿Cómo va esa bandurria de las 10 de la mañana que se levantan un poquito más tarde, no? Tenemos muchas canciones por delante, prepárate porque se viene María Becerra, se viene Poncho, Luis Miguel. Además, se suma por acá Lady Gaga y Maroon 5, entre otros. Buenas canciones, vos ahí del otro lado, ese rico olor a tostadas que no para, ¿no? Como la música, claro, en Metro Power Hits. Soy Martín Zeta, seguimos juntos en 95.1.

0: Calvin Harris, One Kiss, sonando en esta mañana en Metro Power Hits. Bueno, te vamos contando cómo sigue el tránsito en la ciudad de Buenos Aires. Vemos que el tránsito en la autopista Buenos Aires-La Plata continúa una reducción de calzada en kilómetro 34, sentido Acaba, por incidente vial. Por otro lado, vemos hoy hasta las 2 de la tarde, todavía se realiza la Maratón Internacional de Buenos Aires 42K. También la autopista Ilia, sentido General Paz, corte total. Y la autovía, vemos por acá, Ilia, sentido Centro, se encuentra habilitada. Los cortes en Avenida Lugones y Udaondo, también en Avenida Ilia y Ombúes. Y lo que vemos por acá, Ilia y Dorrego, son lo que tendremos las calles cortadas. Seguimos, 10 de la mañana, 9 minutos, ahora con Luis Fonsi, Despacito.
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0: 10 de la mañana, 15 minutos en toda la Argentina. Seguimos compartiendo y repasando las mejores canciones. María Becerra con Imán. Ahí estamos por acá. Vamos a repasar los partidos que se vienen del fútbol argentino, porque a las 14:45 San Lorenzo enfrentará a Boca. A las 5 de la tarde, Rosario Central Argentino Juniors. En el mismo horario, Platense Newell's Old Boys. 19:15 Belgrano de Córdoba frente a Estudiantes de Río Cuarto. Y cerrando la jornada de domingo, 21:30 horas, Vélez Arfield espera por Tigre en Liniers.
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Ahí estabas escuchando la canción de Ryan Castro haciendo esta canción. Se llama La Villa. Ahí estamos, le ponemos un poquito de ritmo, un poquito a esta mañana de sol que tenemos en Buenos Aires. Está lindo el clima, pero bueno, siempre teniendo en cuenta que vamos a tener lluvias durante la tarde noche, es lo que vemos por acá, lluvias y tormentas fuertes. En algunos puntos de la costa también se va a estar dando este fenómeno, así que a tener en cuenta aquellos que nos están escuchando en Mar del Plata, en Villa Gesell, en Pinamar, en todo el partido de la costa también, que están ahí escuchándonos y que nos siguen cada fin de semana. Bienvenida a la gente que se suma en metropowerhits.com y te puedes descargar la app de la radio para escucharnos estés donde estés. Claro, sí, es muy, pero muy fácil. Ahí te sumás con nosotros, como siempre, a través de la aplicación de la radio Android o iOS. Ahí nos vas a poder encontrar. Llévate Metro Power Hits con vos, donde quieras y cuando quieras. Lady Gaga, Just Dance.

0: Maroon 5 haciendo Memories, sonando en esta mañana en Metro Power Hit. Ahí estamos, le mandamos un saludo grande para Daniela, que está cumpliendo años. Daniela, que es de Rosario, ahí le mandamos un saludo enorme. Dice que nos hace muy poquito que nos escucha, así que le mandamos un gran, gran abrazo. Escuchándolos mientras me voy tomando unos buenos mates en este día, Martín, acá está lindo también. Así que bueno, te mando un saludo grande y a toda la gente de la radio, que me encanta. Bueno, ahí está, gracias por sumarte con nosotros. Estamos ahí conectados con vos, 11 50 25 95 10.
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0: Pero para la música en Metro Power Hits con Oasis haciendo Wonderwall. Mirá con qué canción te estamos levantando. Mirá con qué canción estás arrancando este domingo con este temazo. Bueno, tengo un dato por acá. Vos sabés que uno de cada tres adultos duerme menos de lo recomendado. Bueno, según datos oficiales, un conjunto de médicos hicieron este estudio. Los adultos duermen menos de 7 horas por noche, que puede aumentar el riesgo de problemas cardiovasculares, diabetes, obesidad, ansiedad y depresión, además de afectar la memoria, la concentración y el rendimiento diario. Los especialistas remarcan que para mejorar el descanso recomiendan mantener horarios regulares, reducir el uso de pantallas antes de acostarse, limitar el consumo de café y mates durante la tarde y noche, hacer actividad física y consultar a un profesional médico si las dificultades para dormir persisten. Muchos tenemos ese flagelo de tratar de dormir y uno a veces no puede. Consejos que también te vamos recomendando por acá también en la mañana de Metro Power Hits. 10 minutos y estamos llegando a las 11 de la mañana en todo el país.
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0: La mejor música para pasar la mañana de domingo está en Metro Power Hits con Kylie Minogue haciendo No Puedo Quitarte de Mi Cabeza. En esta mañana, ya casi acercándonos a las 11 de la mañana, estamos escuchando a ella. Subile, subile un poquito, subile el volumen, ahí está. Ahí va. Es hermosa, tiene un talento increíble, tiene una voz increíble. 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

amor. Estamos llegando a las 11 de la mañana en punto en toda la Argentina. Ahí estamos listos, preparados para seguir compartiendo buenos momentos, buenas canciones. Y vos ahí del otro lado, que te vas a ir sumando por acá. Claro, se viene David Bisbal, Emilia, Mika, Axel, Coldplay. Y además se suma Ella es tan cargosa. Son algunas de las canciones que vamos a estar disfrutando juntos por acá. 11 de la mañana, un minuto, soy Martín Zeta. Y como siempre te decimos, quédate en el fin de semana de Metro Power.

de la música en esta mañana con Taylor Swift haciendo Opalight, sonando con buena música, vos ahí del otro lado. Che, vos sabés que el Inter de Miami de Messi se enfrentará a San Diego por la MLS tras el título de campeones Cup, ¿no? El club de Lionel Messi, bueno, el equipo del Inter de Miami se enfrentará a San Diego en su 26ª presentación por la temporada regular de la MLS en el primer partido posterior a la consagración de los campeones Cup ante Cruz Azul, que representó el cuarto título oficial de la franquicia en toda su historia. Desde las 8 de la noche del día de hoy será la transmisión y bueno, se podrán ver a las garzas que atravesaron presente particular porque lograron un triunfo muy importante ante los cementeros, pero se trata de su segunda victoria en los últimos 10 compromisos entre todas las competencias, ¿eh? Así que, bueno, una realidad diferente que le está tocando y buena a Lionel Messi al salir campeón una vez más con el Inter de Miami. David Bisbal, esclavo de sus besos.

0: haciendo la original en esta mañana, ¿no? En Metro Power Hits, que sigue subiendo la temperatura con 22 grados en este momento. Baja la humedad un poquito más ahora, 65%. El cielo se encuentra algo nubladita la cosa, ¿eh? Bueno, máxima de 25 grados. Esperan lluvias, tormentas fuertes durante la tarde-noche. Así que si tenés algún que otro evento o algo, bueno, no sé, pensalo bien o llévate el paraguas.
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0: Vos sabés que el fútbol asiático fue testigo de una de las secuencias más inverosímiles y escalofriantes, ¿no?, de los últimos años. Durante el encuentro disputado en el día de ayer entre, bueno, un equipo que se llama Prachuap y el otro Patani, el futbolista británico, justamente Andros Townsend, fue atropellado por un rodillo compactador de césped motorizado en medio del campo de juego. Estaba ahí haciendo precalentamiento y lo atropelló. A pesar del aparatoso, de lo que fue el impacto que dejó al jugador atrapado momentáneamente debajo de la pesada maquinaria, el futbolista de 35 años logró evitar lesiones de gravedad. Y así todo, entró en el segundo tiempo. Y encima ganaron, mirá vos.
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0: 11 de la mañana, 28 minutos en toda la Argentina. Estabas escuchando a Axel, el Metro Power Hits, con Celebra la Vida. ¿Lo estás escuchando a él? Y claro, es el único, es el número uno. Es el que vos, cada vez que lo escuchás, te dan ganas de bailar y aprender salsa de verdad. Estamos hablando de Marc Anthony, que ya está habilitada la venta para su segundo concierto en Buenos Aires. 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
0: 11 de la mañana, 29 minutos. Estaba mirando por acá. A ver, tenemos una temperatura de 22 grados, 3 décimas. El cielo se encuentra algo nublado. A poquito se va nublando la cosa. Tendremos lluvias fuertes para hoy a la tarde, así que atentos con eso. Máxima de 25 grados. Seguimos ahora con Coldplay.

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0: Bueno, para la música en esta mañana de Metro Power Hits con Ariana Grande haciendo Hate That I Made You Love Me. Ahí estamos avanzando por acá en esta mañana que estamos juntos. Y también te vamos contando a ver cómo sigue el tránsito en la ciudad, ¿no? Hay zona liberada al tránsito en el acceso norte, kilómetro 28, sentido al norte, a circular con precaución por ahí. Liberada la zona ya, Avenida Udaondo, Avenida Libertador y Colectora Cantilo y Avenida Udaondo y Avenida General Paz. En Avenida Libertador, entre Avenida Sarmiento y Carlos Pellegrini. También liberado Carlos Pellegrini entre Avenida Corrientes y Avenida Libertador. Y Avenida Corrientes son las, justamente, avenidas que se encuentran liberadas. Esto tiene que ver también con la carrera a los 42K, donde hubo más de 16.000 participantes. Impresionante. Seguimos juntos en Metro Power Hits.
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0: Harry Styles haciendo Sign of the Times, sonando en esta mañana, 11:55. Vos sabés que la Unión Europea busca restringir el acceso de menores a las redes sociales. El plan contempla prohibir el uso de estas plataformas a menores de 13 años, mientras que los adolescentes de 13 y 15 podrían utilizar cuentas supervisadas o con controles parentales. La propuesta también apunta a que las plataformas implementen sistemas efectivos para verificar la edad de los usuarios y adopten diseños más seguros para los menores, con límites a funciones consideradas activas y mayores controles sobre las recomendaciones de contenido. Seguimos juntos compartiendo más canciones, dale, en Metro Power Hits.
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1: Llegamos a las 12 del mediodía en punto en toda la Argentina. Prepárate para seguir escuchando muchas canciones por delante, como Elvis Crespo, Maluma, también Scissor Sisters, y se suma Tambiónica por acá en el aire de la radio. Soy Martín Zeta, quédate en 95.1.

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0: 12 del mediodía, 11 minutos en toda la Argentina. Cristian Castro haciendo esta canción, se llama Por Amarte Así. Antes Ed Sheeran haciendo Bad Habits. Bueno, y tantas canciones que se vienen durante toda esta hora, ¿no? ¿Qué te parece si vos también te vas sumando con nosotros? Nos vas contando a ver cómo sigue tu mediodía, cómo estás ya por ahí. Algunos que están trabajando también, que les hacemos compañía mientras están manejando. Algunos que están en el negocio, en el local. Y otros quizás en alguna que otra oficina trabajando en este domingo a la mañana. Bueno, tranca, hay muy buenas canciones por delante. Y queremos que nos cuentes también en qué andás. 11 50 25 95 10 conectados con vos.
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música en Metro Power Hits con Maluma, Shakira, haciendo esta canción que se llama Agua, Agüita, Agüita. Bueno, vos sabés que están jugando en este momento Atlético Madrid y Real Madrid, van ya 3 minutos del segundo tiempo y están igualando 0-0, en este partido que lo venimos siguiendo muy, pero muy de cerca. Vemos que está jugando Simeone, vemos que también está jugando Romero. Bueno, vamos a ver qué pasa con la araña, ¿no? En este partido. A ver, ¿qué más tenemos para contarte? Bueno, la autovía 2 y ruta 11, el tránsito se encuentra sin demoras en ambos sentidos de circulación, también en la Richeri, también en Jorge Newbery, el 6 a Cañuelas, el tránsito se encuentra normal en ambos sentidos, así que liberado ya el tránsito en torno de Plaza de Mayo. Bueno, buena noticia para aquellos que estén por ahí cerquita de la plaza en Autopista Buenos Aires La Plata, liberada la reducción de calzada en el kilómetro 34, sentidos y la ciudad de Buenos Aires, tras incidente vial. 12 del mediodía, 29 minutos. Esto es Scissor Sisters, I Don't Feel Like Dancing. Así seguimos juntos en 95.1.

0: En la mano, en la música en Metro Power Hits con Benson Boone haciendo Beautiful Things. Ahí estamos. 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

0: Ciro y los persas haciendo Me Gusta. Atlético Madrid le está ganando al Real Madrid por 2-0 en condición de local, casi llegando a la 1 en la tarde en toda la Argentina. Vos sabés que estamos, antes de cerrar el programa, tengo algo para recomendarte, para decirte que ya falta nada, falta muy, pero muy poco para que llegue Marc Anthony a la Argentina. Ya está habilitada la venta para su segundo concierto en Buenos Aires, y vos sabés que la segunda fecha va a ser el 29 de octubre, ¿eh? Así que prestá atención, no te quedes afuera, no te duermas. El 28 de octubre ya tiene todo agotadísimo, y la nueva fecha es el 29 de octubre, como te decía. 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Te metes ahí, compras las entradas con todos los medios de pagos habilitados, ¿eh? 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

0: Estamos llegando a la 1 de la tarde en toda la Argentina. Raúl Alejandro haciendo Todo de Ti en Metro Power Hits. Nos vamos, ya se viene Belu para acompañarte durante toda la tarde. Tony estuvo en los controles, gracias amigo. Nos encontramos como siempre el próximo fin de semana, el día sábado. Te estamos despertando vos a las 7 de la mañana, bien temprano, para compartir data, buena música, pasarla bien, para que estemos juntos como siempre. Soy Martín Zeta, nos encontramos dentro de una semana, el día sábado, 7 a.m. acá en 95.1. Chau. 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

Una de la tarde en todo el país y muy, pero muy buenas tardes. Feliz pre-primavera, podemos decir, para vos que ya no querés saber nada con el frío, que estás cansado, que estás cansada del abrigo. Bueno, para vos tengo el agrado de contarte que en este momento la temperatura es de 22 grados 8 décimas. Temperatura ideal, podríamos decir. Te cuento, en esta nueva hora va a sonar Taylor Swift, Los Ratones Paranoicos. Veo también un hitazo de The Cure por ahí. Soy Belu Rodríguez, estás en 95.1.

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Empezamos esta nueva hora con Dua Lipa, Houdini. Y bueno, ya es momento del almuerzo, ¿eh? Qué fiaca hoy, ¿no? ¿Hay ganas de cocinar o sale delivery? Te digo que este clima está lindo, está bárbaro para acompañar con algo fresquito, algo liviano. Bueno, me contás al 11 50 25 95 10. Nos mandás foto también si te tocó cocinar y nos mandás un audio y lo escuchemos en vivo acá en 95.1. Llega Enrique Iglesias. Esto es Loco.

0: superestrella sonando en Metro Power Hits a la 1:12 PM. Bueno, y presta atención porque el Servicio Meteorológico Nacional emitió una alerta naranja por lluvias y tormentas para algunos sectores de Buenos Aires, La Pampa, San Luis, Córdoba, Santa Fe, Entre Ríos y Catamarca. Así que atención porque puede haber lluvias, tormentas fuertes y también vientos intensos.
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Becky G, Nati Natasha, esto es Sin Pijama sonando acá en Metro Power Hits a la 1:25. Bueno, y acordate que para hoy están previstas tormentas fuertes, hacia la tarde y noche, así que a tomar los recaudos necesarios. Mañana lunes la primavera llega con la temperatura más baja, mínima de 12 grados, máxima de 17, con el cielo mayormente nublado y ventoso. Así que llega la primavera un poco distinta a la que queríamos, pero hacia el fin de semana mejora. Llega YouTube, Beautiful Day.

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0: 9:42 minutos. Así suenan Los Ratones Paranoicos junto a Andrés Calamaro para siempre. En este domingo 20 de septiembre que estamos celebrando el Día del Jubilado y la Jubilada. Además, el Día Nacional del Caballo, para reconocer la importancia histórica y cultural del caballo en el desarrollo de nuestro país, de Argentina. Y además, hoy 20 de septiembre, día previo a la llegada de la primavera, es el Día de los Novios. Mira vos, así que si estás en pareja, bueno, manda un saludo. Y yo quiero saber, ¿cuál es ese tema musical que cuando suena la radio a vos te hace pensar en tu pareja? Bueno, me contás al 11 50 25 95 10.
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0: de Bob Sinclair suena World Hold On acá en Metro Power Hits cuando 7 minutos faltan para las 2. No, volvamos el tiempo atrás. Para las 2 de la tarde y yo quiero contarte algo. 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

de la tarde en toda la Argentina, 21 grados 8 décimas, bajó un poquito la temperatura en esta hora. El cielo se nubló y estamos esperando la lluvia anunciada para hoy. Bueno, parece que la primavera va a estar llegando pasada por agua, ¿no? Bueno, mi nombre es Belu Rodríguez, te cuento, en esta nueva hora va a sonar Manuel Turizo, Teddy Swims, Gustavo Cerati y muchísimos artistas más. Quédate acá en 95.1.

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2:06. Esto es Yo con End of Beginning sonando acá en Metro Power Hits en esta nueva hora que comenzamos juntos. 21 grados, 8 décimas la temperatura en Buenos Aires. Ahora sí, llega Macano con Te Amo.

0: suena La Bachata, Manuel Turizo. Canción especial dedicada para Juli, que le encanta. Y ahí nos escribió un mensajito, puso temazo. Y sí, la verdad que sí, La Bachata es un hitazo. Bueno, y otro autor dueño de unos cuantos hitazos es el señor Marc Anthony, claro, porque ya está habilitada la venta para el segundo show en Buenos Aires de Marc Anthony. 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

tardes, sonando en Metro Power Hits. Esto es Torpe. Bueno, y acordate que Ángela anunció su segundo Movistar Arena para el próximo 8 de diciembre. 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Seguimos juntos compartiendo temazos, hitazos. Llega la reina del pop. Ella es Madonna y esto es Hollywood.

0: Lose Control, sonando acá en Metro Power Hits. A las 2 de la tarde, 34 minutos, cuando estamos esperando la lluvia, aunque ya tenemos mensajitos de algunos oyentes que nos dicen que sus barrios llegó la lluvia. 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

la tarde, 41 minutos. Así pasaban Las Pelotas con Será en el aire de Metro Power Hits. Y bueno, ya en instantes nada más está por comenzar el primero de los partidos de la fecha 10 del torneo clausura que tenemos previstos para hoy. 3 menos cuarto, ya San Lorenzo recibe a Boca en el nuevo gasómetro, donde esperamos que el Ceneice, bueno, siga con la buena racha. A las 5, Argentinos Juniors visita a Rosario Central en el Estadio Gigante de Arroyito. Y también a las 5, Platense recibe a Newell's en el Estadio de Vicente López. A las 7 y cuarto, choque provincial. Belgrano recibe a Estudiantes de Río Cuarto en Córdoba. Y la jornada termina a las 9 y media de la noche con el encuentro de Vélez Tigre en el Estadio José Amalfitani.

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3 de la tarde en punto en todo el país, 21 grados, 8 décimas la temperatura en Buenos Aires en esta tarde gris de domingo. Mi nombre es Belu Rodríguez, te cuento que no está en esta nueva hora vamos a escuchar temazos de Coldplay, Diego Torres, Karol G y muchos artistas más. Quédate en 95.1.

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Madrid está nueva ahora. Esto es Higher Power, sonando acá en Metro Power Hits. Bueno, y saludo especial para Gabito, que nos escucha desde Pompeya esperando la lluvia y con buenas canciones con la compañía de Metro Power Hits. Bueno, vos también, contanos desde dónde nos escuchás al 11 50 25 95 10. Y también podés ser nuestro reportero del clima. Nos contás si ya está lloviendo en tu barrio mientras escuchamos a Diego Torres con Guapa.

0: Suena Karol G, esto es Baby Wow, a las 3 de la tarde, 15 minutos. Bueno, y ya sí se largó, ¿eh? Ahora sí el domingo pinta totalmente gris. Pero bueno, acá en Metro Power Hits te vamos a acompañar con las mejores canciones, así que acá no decae. Bueno, y entre otras cosas, quiero recordarte que Ángela Torres anunció su segundo Movistar Arena para el próximo 8 de diciembre. Claro, agotó todas las entradas para la primera fecha, que es el 9 de diciembre. Bueno, por eso es que suma esta nueva fecha, este segundo Movistar Arena para el 8 de diciembre. Entradas disponibles a través de movistararena.com.ar y quédate escuchando Metro Power Hits, por supuesto, porque acá se vienen sorpresas con Ángela Torres para vos.
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Vacilo, mi primer millón sonando acá en Metro Power Hits. Bueno, y atención usuarios del tren Sarmiento, porque no se está deteniendo en Liniers, sentido a Moreno, a la localidad, a la ciudad de Moreno. Después en la ciudad de Buenos Aires hay un corte total entre en Zapiola, entre Bedia y Zufriategui. Llega Sam Smith, esto es Stay With Me en 95.1.

0: Bicho de Ciudad, Los Piojos, sonando en Metro Power Hits. Bueno, y justamente hablando de ciudad, en la ciudad de Buenos Aires se creó un mapa para saber dónde hay más plátanos y así evitar alergias. Palermo, Flores, Villa del Parque y Villa Santa Rita figuran como los barrios con mayor presencia de este tipo de árboles, mientras que Villa Lugano, Nueva Pompeya y Villa Soldati registran una menor concentración. Bueno, todo esto por supuesto se intensifica con la llegada de la primavera. La pelusa de estos árboles puede provocar estornudos, irritación de ojos, irritación de garganta, un poco de todo. Así que ya sabes, si vivís en la ciudad de Buenos Aires, busca el mapa de plátanos para ver cómo viene tu zona.
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0: para las 4 de la tarde. Y así suena Maroon 5 con This Love. En este momento 23 grados 6 décimas. Se puso de repente el cielo muy oscuro sobre la ciudad de Buenos Aires. Y recordá que estamos bajo alerta naranja por tormentas fuertes, ¿eh? Así que a tomar los recaudos necesarios. Si no es muy urgente, trata de quedarte en tu casa. Y de paso, te escuchás unos buenos hitazos acá en Metro Power Hits.
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4 de la tarde, 1 minuto en todo el país, 21 grados, 6 décimas la sensación térmica en Buenos Aires, en esta tarde gris de domingo que estamos compartiendo juntos y que tiene a 17 provincias bajo alerta amarilla y naranja por tormentas fuertes. Bueno, mi nombre es Belu Rodríguez, es un placer saludarte. Quiero contarte que en esta nueva hora vamos a estar escuchando a Olivia Rodrigo, Marc Anthony, Intoxicados y muchos artistas más. Quédate acá en 95.1.

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Drop Dead, Olivia Rodrigo, y este temazo que, bueno, habla de la intensidad, los nervios, la fascinación de una primera cita en un bar que está por cerrar. Ella la está pasando muy bien y no quiere que se termine esa cita, lo que me lleva a contarte que hoy es el Día de los Novios. Claro, es una fecha que se celebra cada 20 de septiembre, un día antes de la llegada de la primavera. Así que me gustaría preguntarte, ¿cuál es ese tema que cuando lo escuchás te recuerda a tu novio, te recuerda a tu novia? Puede ser en la radio, en Spotify. Me contás al 11 50 25 95 10.

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0: 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Suena Marc Anthony junto a Wisin acá en Metro Power Hits. Bueno, y cada vez falta menos para la llegada de Marc Anthony a la Argentina, que anunció, bueno, su segundo show en Buenos Aires para el 29 de octubre. 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Y acordate que nosotros acá en Metro Power Hits somos radio oficial. Ya sabes, entonces 29 de octubre, nueva fecha para ver a Marc Anthony en la Argentina.
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junto a Shakira, Agua. Bueno, podríamos estar hablando también de cómo está la cancha en este momento en el nuevo gasómetro, ¿no? En este momento va ganando 2-1 Boca en una cancha completa, 2-0 a San Lorenzo, con una cancha completamente mojada. Bueno, y estamos escuchando este temazo, este estreno de Maluma y Shakira, que bueno, fue lanzado oficialmente hace nada más 3 días y bueno, marca el regreso esperado de esta exitosa dupla colombiana que no sacaban una colaboración desde hace 8 años, desde el último trabajo que hicieron juntos, Clandestino. Seguimos juntos con más canciones. Llega James Blunt, You're Beautiful.

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Carpenter, Man Child, sonando acá en Metro Power Hits en esta tarde gris, pasada por agua, en la previa de la llegada a la primavera en Buenos Aires. En este momento 22 grados dos décimas, está nublado el cielo con una lluvia muy débil que nos va a acompañar durante todo lo que queda de esta tarde y noche. Mañana lunes la semana comienza con una mínima de 12 grados y una máxima de 17, día, jornada completa.

0: Intoxicados, está saliendo el sol. Bueno, ojalá fuese cierto, pero no. Está gris el cielo en Buenos Aires, hay una leve llovizna que nos acompaña en este domingo pre-primavera. Y por eso quiero saber cómo te encuentra, ¿no?, este clima. ¿Qué onda tu tarde? ¿En qué andás? Bueno, queremos escucharte, ¿eh? Nos mandás tu audio al 11 50 25 95 10 y te escuchamos acá en vivo. Acordate, 11 50 25 nos contás cómo viene tu tarde. Además, te cuento que finalmente Boca Juniors le ganó por 2-0 a San Lorenzo. En un ratito nada más, a las 5, Rosario recibe a Argentino Juniors, justamente en Rosario. Más adelante te cuento los resultados.
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4: Hola, perdida. Este tema es para vos, que no me llamas todavía. Y dice algo como esto.

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0: BTS sonando en Metro Power Hits con Swim. Cuando 7 minutos faltan para las 5 de la tarde. 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Nosotros acá te acompañamos con buenas canciones para pasar este domingo gris. No mires alrededor.
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Y llegamos a las 5 de la tarde, nueva hora que empezamos juntos aquí con Tony Lencina en los controles. En Buenos Aires la temperatura 22 grados 2 décimas con cielo gris y lluvia en este momento, ¿eh? Pero acá en Metro Power Hits tenemos las mejores canciones para vos. Soy Belu Rodríguez, bienvenida, bienvenido a Metro Power Hits. Te adelanto, ¿eh? En esta siguiente hora vamos a escuchar a David Bisbal, Taylor Swift, Tan Biónica y muchos artistas más

0: Fresh Birds of a Feather sonando en Metro Power Hits a las 5 de la tarde y 9 minutos. Y ya comenzaron dos encuentros, ¿eh? Argentinos Juniors ya visita a Rosario Central en el Gigante de Arroyito. Y también Platense recibe a Newell's en el estadio de Vicente López. Por ahora, ambos encuentros 0-0. Más tarde, a las 7:15, choque provincial. Belgrano recibe a Estudiantes de Río Cuarto en Córdoba. Y la jornada termina a las 9:30 de la noche con el encuentro de Vélez Tigre en el José Amalfitani. Acá en Metro Power Hits tenemos más canciones para vos. Llega Pedro Capó, Farruko, Calma Remix.
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0: Towers, Puerto Rico. Welcome to the paradise.
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0: Nada, Big Bisbal en Metro Power Hits. Vivir así es morir de amor. A las 5 de la tarde, 17 minutos. Bueno, y la AFA dio a conocer los precios de las entradas para el partido de despedida de Lionel Messi de la selección argentina. Va a ser un amistoso frente a Benín y se va a jugar el martes 6 de octubre en el estadio River Plate, en horario a confirmar. Los precios de las entradas van desde los 90.000 pesos, la popular, hasta 480.000, la platea media San Martín y Belgrano, y se van a poder comprar a partir del martes de la semana que viene desde las 6 de la tarde. Acá en Metro Power Hits tenemos más canciones.
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0: Así pasaba Jessy Joy con Corre en Metro Power Hits a las 5 de la tarde, 31 minutos. Bueno, y acá en Metro Power Hits seguimos con buenas canciones y además quiero contarte algo. Claro, ahí la estamos escuchando a ella, Ángela Torres, porque ya sabemos que anunció su segundo Movistar Arena para el próximo 8 de diciembre. Bueno, las entradas las conseguís en movistararena.com.ar y acordate, quedate escuchando Metro Power Hits porque acá en la radio se vienen sorpresas con Ángela Torres para vos. 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

0: suena Turf junto a Conociendo Rusia. Esto es Magia Blanca sonando acá en Metro Power Hits. Cuando 13 minutos faltan para las 6 de la tarde, en Buenos Aires la temperatura bajó a 16 grados 6 décimas. Sigue lloviznando y qué linda que es Buenos Aires con lluvia, ¿eh? La verdad es que este día, para los que pueden aprovechar, está para disfrutar y quedarse un poco en casa escuchando buenas canciones acá en Metro Power Hits, por supuesto.
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0: Brother, yo no sé ni cómo yo llegué a casa anoche. Clase lo que era. Hoy me están tirando de nuevo para bajar para allá, pero yo creo que hoy sí que ha hecho pichadera, que no me esperen.
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6 de la tarde en punto, 16 grados 6 décimas la sensación térmica actual en Buenos Aires, mientras el cielo de a poco se va oscureciendo. Soy Belu Rodríguez. En esta nueva hora vamos a escuchar a Justin Bieber, Andrés Calamaro, Tini y muchos artistas más. Quédate acá en 95.1.

pasaba Justin Bieber con Daisies para abrir esta nueva hora juntos. 6 de la tarde, 8 minutos, 16 grados 6 décimas la temperatura en Buenos Aires en este momento. Y bueno, te estarás preguntando, ¿cómo sigue el tiempo? Bueno, de ahora hasta la noche, a partir de ahora hasta la noche, no debería haber lluvias más fuertes que las que ya hubo, según el pronóstico del Servicio Meteorológico Nacional. Y ya para mañana sí, muy poquitas, muy bajas chances de lluvia, pero sí una jornada se espera con mucho viento y muy nublada, con una mínima de 12 grados y una máxima de 17. Ahora sí, disfrutamos juntos esta hermosa canción de Abel Pintos, que es Sueño Dorado.

0: Soy María Becerra. Esto es Hasta los Dientes, sonando en Metro Power Hits. Bueno, y mira, siempre hay un argentino, en donde sea, en cualquier lado. En esta ocasión, un argentino participó del descubrimiento de un planeta recién formado. Se trata de Santiago Horcajo, que integró una investigación de 10 años que permitió identificar a Elías 224b, ubicado 430 años luz y con menos de un millón de años. Así que un orgullo. Como te decía, siempre hay un argentino en alguna parte del mundo haciendo cosas grandiosas.
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Ryan Castro. Suena La Villa en Metro Power Hits. Bueno, hoy actualizamos el estado del tránsito en la ciudad de Buenos Aires porque hay un corte parcial por siniestro vial en Avenida Córdoba y Malavia, por la zona de Palermo, Villa Crespo. También hay un corte total por siniestro vial en La Rioja y Barcala, zona de San Cristóbal. Hay un corte total por operativo de bomberos en Salta, entre Alsina y Moreno. Esto es barrio de Montserrat. Y además están cerradas las inmediaciones del estadio Vélez Sarsfield porque justamente esta noche a las 9:30 Vélez recibe a Tigre por el torneo, por la fecha 10 del torneo clausura. Ahora sí, seguimos juntos en este domingo lluvioso. Llega Luis Capaldi, Someone You Loved.

0: Nainid, sonando en Metro Power Hits a las 6 de la tarde, 34 minutos. En Buenos Aires, el porcentaje de humedad es de 90. 14 grados 7 la temperatura. 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

0: Estelares es el amor sonando en Metro Power Hits. Este domingo lluvioso al que le estamos haciendo frente con buenas canciones. Bueno, y además yo quiero contarte otra cosa, porque The Harlem Globetrotters 100 Years Tour, la celebración del centenario, llega a la ciudad de Buenos Aires. 100 años de emoción, risas y alegría. Esta primavera en obras sanitarias, las entradas van a estar disponibles. Mejor dicho, ya están disponibles para que vos las puedas comprar a través de Coolco, sería COOLO.io tickets. Acordate, The Harlem Globetrotters 100 Years Tour, la celebración del centenario llega a Buenos Aires y vos vas a poder ser parte comprando las entradas a través de Coolco.io tickets.
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0: That I Made You Love Me, cuando faltan 6 minutos para las 7 de la tarde. Bueno, y ya llegó mi compañero Leo Muñiz para quedarse a cargo del aire de Metro Power Hits, con grandes canciones para cerrar este domingo. En los controles, Tony Lencina y Guille Campos. Muchas gracias a los dos. Mi nombre es Belu Rodríguez. Espero que recibas la primavera de la mejor forma y que tengas una hermosa semana.
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A las 7 en punto arrancamos el tramo final de este domingo y no solo eso, despedimos el invierno con una linda lluvia en muchos sectores de Buenos Aires dentro de una tormenta débil que en el transcurso de las horas podrá ser más fuerte, así que atención si tenés planes para salir. 14.7 es la temperatura actual. Guille Campos está en la técnica, Leo Muñiz es mi nombre, presentando las mejores canciones del fin de semana. Por ejemplo, en esta hora tendremos a Maroon 5, Harry Styles, CNCO y muchos artistas más, aquí, por supuesto, en 95.1.

Harry Styles, que la tiene clara, dice que no hay nada mejor que esas charlas que se estiran hasta tarde y no querés que terminen, como este fin de semana. Late Night Talking en Metro Power Hits. Y si te estás moviendo en la ciudad en esta tarde de lluvia, ten en cuenta que en Avenida Juan de Garay y Avenida Entre Ríos hay corte parcial, sentido a Jujuy por incidente vial. Lo mismo está ocurriendo en Avenida Córdoba y Malavia. Y recordá que al estar el asfalto mojado tenés menos agarre. Así que manejá con precaución. Juan es el 95.1.

Desde Medellín y Barranquilla, Maluma y Shakira le ponen calor a esta última tarde de invierno en Buenos Aires con un poco de agua, que es lo nuevo de esta hora en Metro Power Hits a las 7:14.

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Para que no contradigas a Enrique Iglesias, vienen más canciones para que dejes la radio bien arriba, como esta de Moby que está por llegar, que agarró una grabación de blues antiquísima y la convirtió en este hitazo electrónico que hasta lo podés bailar. Natural Blues en 95.1.

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0: Si es que hay un nuevo tesoro en el rock nacional, es la voz de Santiago Motorizado haciendo este Metro Power Hits de El Mató a las 7:42. Y se van reportando más incidentes de tránsito en la ciudad. Hay un incidente vial en Avenida Rivadavia e Hidalgo que se suman a los que te contábamos de Avenida Córdoba y Malavia, también a los de Juan de Garay y Entre Ríos. Así que por favor no hagas crecer esta lista. Acordate que por lluvias siempre hay menor visibilidad y los neumáticos tienen menor agarre. Y bueno, y eso hace que necesites más metros de frenado y bueno, baja la velocidad. Si estás yendo a La Plata por autopista, mucha precaución porque en el kilómetro 40 se está presentando un incidente, un vehículo incendiado, lo que está reduciendo la visibilidad por humo y además que están trabajando bomberos, además del 140, así que maximiza la atención.
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0: 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No puede faltar Madonna haciendo su especialidad Music en este domingo que está cerrando la primera semana de la alta cultura argentina. Y hoy en la explanada del Malma, sí, del Malva, digo bien, te vas a encontrar con diseñadores argentinos que presentan sus creaciones. Y además tendrás un desfile gratuito de 4 diseñadores participantes inspirados en Frida Kahlo, evento que tiene entrada libre y gratuita, que no se anunció si se suspende por lluvia. Y este desfile además se suma a la muestra Viva Frida del Malva, que está organizado junto al Museo Frida Kahlo. Un poco de agenda para este domingo en Buenos Aires.
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0: Está cabrón, maestro.
1: A las 8 en punto, te damos la bienvenida. Si recién te sumás a Metro Power Hits en esta noche que vamos despidiendo el invierno, mientras le agradecemos su paso, pero le vamos diciendo chau al frío, bienvenidos a los días lindos, bienvenido al calorcito y todas esas cosas lindas que nos trae. 14.5 es la térmica actual, con tormentas en la capital del país, pero a eso le ponemos muy buenas canciones. En esta hora tendremos Bacilos, Ed Sheeran y muchos artistas más aquí en 95.1.

95.1 BTS Butter. Y sabemos que nos escuchás desde distintos puntos del país, desde metropowerhits.com, como desde la app para Android y iOS. Y si estás en Paraná, Entre Ríos, ten en cuenta que está bajo alerta a nivel naranja por tormentas. Lo anticipa que vendrán lluvias intensas, ráfagas y granizos para las próximas horas. Vacilos llega a Metro Power Hits con este temazo, Cara Luna, a las 8:08.

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1: Lo anunciaba el propio Maxi Espíndola junto a FMK, haciendo la rumbita en Metro Power Hit. Sí, en Metro Power Hits a las 8:16. 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

Le seguimos poniendo lindas canciones a esta lluviosa noche en Buenos Aires. David Bisbal, Vivir así es morir de amor. Y te cuento que tenemos habilitado el 11 50 25 95 10 para que nos cuentes en qué plan estás. Como lo hizo Gaby desde Pompeya, que nos cuenta que ya están en la previa del partido Vélez Tigre. Ah, tempranito, ¿eh? Partido que arranca a las 21:30. Y está disfrutando unas pizzas junto a Yasmi. Así que gracias por el saludo y estar ahí disfrutando 95.1. Llega Green Day, Wake Me Up When September Ends, aquí en 95.1.

0: en Metro Power Hits, Teddy Swims, Break Up in Reverse. Como una ruptura en reversa, algo así como volver a enamorarse de alguien que te rompió el corazón. Suena en 95.1. La sensación térmica se mantiene en 14 grados, 7 décimas. En esta noche con cielo cubierto, con una lluvia débil cubriendo a Buenos Aires.
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0: Se esperan chaparrones fuertes para esta noche y te estarás preguntando cómo arrancará mañana el día. Sin lluvias a la vista, en realidad durante todo el día no aparecerán lluvias, solo nubes, y la mínima estará en 12 grados y la máxima en 17.
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0: A 3 minutos para llegar a las 9, Taylor Swift afirma haberse dado cuenta a tiempo. I knew it, I knew you. Y vos, si estás al volante, te recomiendo que maximices precauciones y recordá que hay asfalto mojado y se reduce el tiempo de frenado. A propósito, se reporta un nuevo incidente en avenida San Isidro, Labrador y Pico, lo que está ocasionando un corte total.
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